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Cuando el tiempo es demasiado lento, pienso en ti, solo en ti.